0: son las 7 de la noche. 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
1: Hello, baby.
0: ¡Qué canción!

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0: Lo hace Edwin Luna y la Traquelosa de Monterrey a esta hora en el fin de semana, 7 de la noche con 30 minutos, con Fenavi Fonab en el País del Pollo, el que está presente en cada mesa, en cada comida, en cada reunión, 7 con 30 con Fenavi Fonab.
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0: Recoge valleta.
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0: 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Mira, el de la Navidad soy yo, ¿sabes? José Noguera. En Puerto Rico y en el mundo.

0: 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Son las
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4: 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Son las 8 de la noche. 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

0: Esta es la buena programación del fin de semana. Acá está la villa que hace Ryan Castro a esta hora de la noche, a las 8:32, oyentes bacanísimos. 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Son exactamente 8:32, una buena hora para darle a tu motor el combustible que merece. 8:32 en la más bacana Tropicana.
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6: 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Son las 9 de la noche. 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
1: 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Son las 10 de la noche. 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
2: 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Son las 11 de la noche. 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
2: Son las 12 de la noche. 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
1: 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Es la una de la mañana. 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
1: 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Son las 2 de la mañana. 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
2: ¡Igual! No me sufone, señor, no, que yo vine a cantar. Usted no me va a mandar a mí a cantar. No, señor, no, señor. Yo aquí me voy, vengo a complacer a este pueblo. Aquí en el podro me vengo con mucho gusto y aquí me voy a las 4 de la mañana, a las 5, cantando. Pero usted no sea tan sapo, tan lambón. Marica. A ver, ¿qué dice?

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2: 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Son las 3 de la mañana. 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
1: 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Son las 4 de la mañana. 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
1: 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Son las 5 de la mañana. 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

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Son las 6 de la mañana. 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
6: 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Son las 7 de la mañana. 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
7: 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Son las 8 de la mañana. 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
3: 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Son las 9 de la mañana. 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
3: 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Son las 10 de la mañana. 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
4: ¿Qué tal, amigos oyentes de La Más Bacana Tropicana? Les saludamos en este domingo 6 de septiembre. Un día muy importante para el departamento de Boyacá, porque hoy nuestra ciudad del sol y el acero que vio nacer a este pechito George bacanísimo. Queremos saludar a todos nuestros oyentes con este especial que iniciamos con uno de los grandes acordeoneros de nuestro país, cantante, intérprete, compositor, Alfredo Gutiérrez. Así vamos celebrando este día, el día del cumpleaños, la fundación de Sogamoso. Sogamoso está de cumpleaños y todos sus hijos hoy ven este pueblo que ha visto crecer a muchos historiadores, muchas empresas, muchos deportistas en este cumpleaños bacanísimo de la Ciudad del Sol y el Acero. Bueno, muy bien, y vamos entrando en materia para empezar estos especiales con el equipo bacanísimo, porque tenemos una variedad de artistas con nuestros Brede Tropicana y con todas las llamadas de nuestros oyentes, con todos los mensajes, siguiéndonos en redes sociales, porque tenemos muchas cosas para nuestros oyentes en redes sociales. Comenzamos hablando de este señor, Alfredo de Jesús Gutiérrez Vital, un hombre que nació en el departamento de Sucre, en un sector que se llaman Los Palmitos, un 17 de abril de 1943. Es el rebelde del acordeón. Si ustedes no sabían cómo le decían, Alfredo Gutiérrez es el rebelde del acordeón. Es un músico acordeonero, compositor, arreglista y cantante de música vallenata, como les decía, y se ha coronado muchas veces como rey vallenato en la categoría acordeón profesional del Festival de la Leyenda Vallenata en Valledupar en tres ocasiones, por lo que recibe el apodo del Tri Rey Vallenato. Gutiérrez es uno de los artistas vallenatos que más ha grabado producciones musicales en Colombia. En su extensa carrera artística ha recibido numerosos premios, entre los que se cuentan tres Congos de Oro del Carnaval de Barranquilla, dos de Trébol de Oro y un Califa de Oro. En México, cinco Guaycapuro de Oro en Venezuela y la nominación al Grammy Latino en el 2007 en Estados Unidos, la categoría Cumbia Vallenato, por su álbum El Más Grande con los Grandes. Lo he invitado hoy al especial porque por aquí en muchas ocasiones estuvimos en muchos festivales Alfredo Gutiérrez y ha pertenecido a una agrupación que en los Brede Tropicana se llamaban Los Corraleros y se llaman Los Corraleros de Majagual, de los clásicos, y nos ha entregado muchas cosas para disfrutar en estos Brede Tropicana. Por eso iniciamos estos especiales de domingo con Alfredo Gutiérrez, el rebelde del acordeón.

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Sabroso escuchar en este domingo al maestro de maestros, Alfredo Gutiérrez. Maestro porque deja un legado también en sus hijos, este hombre que nació, hablemos un poquito, de un pueblito en el departamento del Cesar, centro poblado, en un sector que se llama Paloquemao, hoy Sabanas de Beltrán. El municipio de Los Palmitos es un lugar conformado por Alfredo Enrique Gutiérrez Acosta y Dioselina de Jesús Vital Almanza, de su padre conocido acordeonero del municipio de La Paz, en departamento Cesar. Heredó el amor por la música. Su madre tenía también una gran destreza para bailar cumbia. A los 4 años de edad ya ejecutaba el acordeón que su padre le había regalado. A los 6 años de edad, Alfredo Gutiérrez empezó a recorrer las calles tocando su acordeón junto a su padre, en especial en la zona entre Sincelejo, San Pedro y Magangué, donde era llevado por conductores a los que pedía un aventón, o sea, como echando dedo en las carreteras. A esta edad ya interpretaba la destreza canciones como La Piña Madura y La Múcura. ¿Recuerdan La Múcura? La múcura está en el suelo, mamá, no puedo. Aquí lo bueno y lo interesante es que tras una presentación en Bucaramanga, en un programa que se llamaba Pequeños Gigantes, el músico José Luis Rodríguez, o José Rodríguez, quitémosle Luis más bien para no confundirlo, le propuso conformar una agrupación de niños que interpretaba música vallenata junto a Arnulfo Briceño y Ernesto Hernández, que llamaban Los Pequeños Vallenatos, con una agrupación que en esta oportunidad Gutiérrez, Alfredo, tuvo la oportunidad de viajar por Colombia, Venezuela, Perú, Bolivia, Panamá, Ecuador. Y su paso por la agrupación terminó cuando cumplió 13 años de edad en 1957, cuando su padre enfermó y se instalaron en Barranquilla. Luego se radicó en Bogotá, donde le tocaba entonces o trolebuses en ese tiempo de transporte público de la ciudad y en la zona de la Universidad Nacional de Colombia, y empezó a ser conocido como el niño prodigio del acordeón. Tras la muerte de su padre, Gutiérrez regresó a su pueblo natal, y al tratar de buscar a alguien para reparar su acordeón, fue hasta Sincelejo, donde conoció a Calisto Ochoa. Ahí empieza otra historia que ya más adelante se la vamos a contar aquí en estos especiales de Tropicana con el maestro Alfredo Gutiérrez. Con estos Bre de Tropicana, domingo, después del desayunito, que vendrá también el almuerzo de este domingo Tropicana. 6 de septiembre, cuando estamos celebrando también el cumpleaños de Sogamoso. ¡Feliz cumpleaños, Sogamoso! A todos nuestros oyentes y seguidores de Tropicana, la más bacana.

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¿Cuántos en un domingo no alistan una camisa rayada? Alfredo Gutiérrez en este cumpleaños de Sogamoso, aquí desde Tropicana, en los estudios, saludando a todos nuestros oyentes en Tunja, en Sogamoso, en Duitama, en los diferentes municipios. A esta hora, cuando ya se va acercando también con todos los caballeros, toda esta música que todos los domingos preparamos para ustedes, para que se preparen en casa, para salir de pronto a pasear, o de pronto a buscar un buen restaurante, un buen asadero, o de pronto ir a la finca a hacer un asadito, bueno, en fin, pero acompañándolos con buena historia. Historia que se la contamos a todos nuestros oyentes que están, que están por aquí de cumpleaños, que están de aniversario. Y les voy a hablar de Alfredo Gutiérrez en su paso por los Corraleros del Majagual, por allá en el año 65, del 61 al 65, pero por sugerencia de Calixto Ochoa. Fue contratado a temprana edad por Antonio Fuentes López, dueño del sello discográfico en su tiempo, no sé si ustedes recuerden, de Discos Fuentes, para grabar varios discos tropicales y entrarle a competir al éxito que había alcanzado Aníbal Velázquez Hurtado. En 1960 dio un inicio a su carrera profesional y en 1968 se consolidó en firmar el sello disquero Codiscos y realizar la producción discográfica que le dio a conocer en el país, por ejemplo, con canciones como La Cuñada. Desde entonces, Alfredo Gutiérrez ha llevado sus canciones a toda Colombia y a otros países como México, Estados Unidos, España, Alemania y toda Sudamérica. Pero en este tiempo de su paso allí por los Corraleros de Majagual, en 1961 Gutiérrez hizo parte de una agrupación como esta. ¿Y cómo lo hizo? Como acordeonero principal. Ahí estuvo Lisandro Mesas, Chico Cervantes, Lucho Argaín y César Castro. Ah, y también estuvo por aquí el señor Eliseo Herrera. Ay, Dios mío, ¿quién no conoce? Aquí en Boyacá, que nos gusta tanto el vallenato, Calixto Ochoa, Julio Ernesto Estrada, Fruco, el maestro, el mismo de Fruco y sus tesos, y Nacho Paredes. Para quienes decían que Fruco y sus tesos no había pasado por ahí, sí, señor. Y esto fue entre el año 1961 a 1965, ¿eh? En este último año, Gutiérrez salió temporalmente de la agrupación y recibió propuestas para integrar su grupo conjunto, una gran oportunidad que aprovechó para grabar con otra disquera. Ya vamos en tres disqueras, que primero fue Fuentes, después fue Codisco y aquí apareció una nueva que se llamaba Sonolux. En ese álbum logró posicionar como éxito el tema La Banda Borracha. ¡Ah! Que para colocarla en este domingo de los especiales de Tropicana y los breves de Tropicana, está muy bien para ponerle buen volumen a estos especiales de Tropicana. Estamos hablando en estos domingos con Alfredo Gutiérrez en Tropicana.

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Buenas canciones del maestro Alfredo Gutiérrez. En su paso por Los Corraleros no fue solamente del año 61 al 65, sino que después se retiró y volvió nuevamente en una temporada. Pero para hablar de ella debo pasar primero por Los Caporales del Magdalena, que fue en el año 1968 y 1974, donde conformó Los Caporales del Magdalena. Pero luego, en este último año, regresó a Discos Fuentes y grabó su primer LP, que fue la canción Dina Luz, de la autoría del maestro Rafael Escalona. En ese año, duró como hasta el año 75, un año después de esta canción, Dina Luz, regresó a Los Corraleros de Majahual y grabó la canción La Cañaña. Los Corraleros estuvieron hasta el año 1978, cuando se retiró para seguir como solista. Luego se dedicó a tratar de buscar las coronas del Festival de la Leyenda Vallenata, donde sí lo logró. Alfredo Gutiérrez se coronó, de hecho, tres veces rey del Festival de la Leyenda Vallenata, como les decía al inicio de este especial, en Valledupar, en los años 1974, 1978 y 1986. Luego decía, pero bueno, se fue como solista, se retiró de Los Corraleros de Majahual, pero ¿qué pasó después? Porque con Los Que Son perteneció a esta agrupación en el 2014, un álbum en el que grabó 12 canciones con la colaboración de varios artistas, entre los que se destacan, escuchen bien, en el 2014, el álbum, el disco, estaba conformado por Carlos Vives, Peter Manjarrés, Giancarlo Centeno, Jorge Oñate, Daniel Calderón, Pipe Bueno, inclusive, que estaba como iniciando en su carrera musical, y Iván Villazón, con Los Que Son, 2014. Usted no se lo puede perder porque son muy buenos. Pero bueno, toda la gente lo recuerda por Ay Elena y otras canciones. Por ejemplo, con algunos álbumes grabados, Tres Veces Rey Vallenato, Lo Mejor de Alfredo Gutiérrez, El Rebelde del Acordeón, Alfredo Gutiérrez y sus estrellas y su música, Triste Arrebal, Triunfadores del Carnaval, El Legítimo Rey del Acordeón, El Más Grande con los Grandes, Los Éxitos de Alfredo Gutiérrez, Congo de Oro en 1980, Saque Pareja, Alegre Festival, entre otros. Las composiciones con Alfredo Gutiérrez como Majahual, Paloma Guarumera, Ana Felicia, El Burro Muerto, El Palito del Malambo, Sombrerito Panameño, Esta Noche es Mía, que es un super éxito, El Jilguerito Cantado, Corazón Abandonado, Se Quemó la Choza, Festival en Guararé, oh, La Distancia, El Divorciado, mejor dicho, Ojos Gachos, Ojos Indios, La San Juanera, Cabellos Cortos, y no me voy a quedar corto porque hablar de Alfredo Gutiérrez es disfrutar su música, como lo hemos hecho una hora para estar con ustedes en estos especiales de domingo con esta canción Anhelos, otra de esas canciones que te hace cantar en los especiales. Ya vienen Los Caballeros de Tropicana con más especiales, otros artistas, otros géneros en este domingo 6 de septiembre. Nuevamente repito, saludando a todas las hogamoseñas que también hoy sonríen escuchando a Alfredo Gutiérrez. Cantan algunas canciones como esta de fondo, Anhelos. Ya vienen más especiales en este domingo de Tropicana. George Bacanísimo en la primera hora. Feliz domingo.

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2: 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Son las 11 de la mañana. 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
1: Tropicana. 11 de la mañana con 4 minutos, queridos oyentes. Muy buenos días en todo el departamento de Boyacán. Que hoy sea un domingo maravilloso. Hoy, 6 de septiembre de 2026. Enviándoles un abrazo gigante. Deseándoles que hasta este momento estén teniendo un maravilloso día y que sin duda alguna sí terminen de pasarla con la ayuda y con la bendición de Papito Dios Todopoderoso. Soy Duván Bautista, buenos días, oyente bacanísimo, buenos días. ¿Quién se reporta por ahí desde muy temprano? Bienvenidos a los especiales del domingo. Estaré acompañándolos en esta horita de 11 a 12. Por eso, arrancar con algo así bien sabroso y les voy a contar de quién estaremos hablando. Sí, estaremos hablando del gran agropecuario. Muchos me decían, hey, Duván, se demoró en hacer un especial de André Franco. Ah, todo a su tiempo, tranquilos. Hoy estaremos sonando esos éxitos del gran agropecuario André Franco en este especial de 11 a 12. Por eso les damos la bienvenida a través del dial 88.6, arrancando con esta buena canción. Año y medio llevo ya perdido en la borrachera. ¡Ay, Dios mío! ¿Cuántos por ahí conectaditos? ¿Cuántos por ahí que van a subirle el volumen al radio en este domingo? Y decir, vamos a disfrutar de esos especiales. Hoy con la más bacana Tropicana. Vea cómo suena, vea cómo suena. Ay, qué sabroso. ¿Qué le dice? ¿Qué le dice? Este es el dial 88.6. Bienvenidos, bienvenidas a los especiales del domingo. Soy Duván Bautista acompañándolos al aire con el gran André Franco. Año y medio a través del dial 88.6.
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0: Lunes a las 11 de la mañana con 9 minutos. Tropicana suena en septiembre como si fuera diciembre.
1: ¡Eso!
0: Y es que este gran artista también hizo grandes colaboraciones y grandes remasterizaciones de diferentes canciones para la época de fin de año. Por ejemplo, como este que suena de fondo, que se llama La Boquitrompona. Sáquelo, sáquelo. Hablemos de André Franco, nacido en Buga, Valle del Cauca.
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0: Creció ahí el hombre en un entorno fuertemente ligado al campo y a las tradiciones del occidente colombiano, ¿por qué no? Hijo de Gloria Inés y Carlos Franco. Ustedes sabían que en su infancia él, su querido padre, le inculcó muchísimo el trabajo. El trabajo del campo, el trabajo de la gente que con sus manos labra la tierra. Y allí también desarrolló ese gusto y esa pasión por el género popular. Y por eso, como les vengo contando, él ha hecho también grandes canciones con diferentes artistas.
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0: De lo que tiene que ver con lo que es el fin de año. Pastor López Junior. Y esta buena canción, porque tal cual. Si suena bacano en septiembre, ¿cómo será en diciembre? Pleno breve tropical en estos especiales de domingo a través del dial 88.6.

0: de la mañana con 18 minutos. Yo escucho hoy Comparto Tropicana. Esto se llama El Reducente. Oiga, viene este día número 249 del año. Y esto en el calendario gregoriano, ¿no? Atención, los 116 días para que termine este 2026. Y arranque la cuenta regresiva, oyentes. Bacanísimos.
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0: Ustedes sabían que entre las efemérides del día de hoy hay algo muy chévere y algo por recordar. Y esto hablando de la ciudad de Tunja, porque durante este fin de semana se programan actividades culturales y recreativas.
2: Maestro.
0: Como el Festival de Cometas en el Alto de San Lázaro en la ciudad de Tunja para este fin de semana, en este momento. Pero antes de ellas,
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0: vamos a saludar a todos, absolutamente todos los oyentes de la ciudad del sol y del acero.
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0: Hoy Sogamoso está de cumpleaños. Por eso vamos a saludar
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0: Exactamente, creo que si no estoy mal, son 9 comunas y son más de 70 barrios y urbanizaciones oficiales, las cuales comprenden a la Ciudad del Sol, Pueblo de Acero. Oiga, la gente del Recreo, la gente de La Pradera, de San José, la gente del Centro, del Rosario, la gente ahí de Los Alixos, la zona sur y oriente, la parte comercial e industrial, el barrio Monquirá.

0: Va a saludar a todos los oyentes de La Esmeralda también a esta hora de la mañana.
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0: un abrazo gigante.
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0: El barrio Juan José Rondón, buenos días.
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0: ¿cómo amanecieron hoy? ¿Cómo amaneció la provincia de Tocumuxi?
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0: ¡Ay, Dios! Ahorita como estaba George, anteriormente nos estaba contando y dándoles también la bienvenida. Y ahorita pues supongo que también Chiqui más adelante irá a hacer un especial para la ciudad del Sol, Pueblo de Acero.
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0: Les contamos que por eso está la Plaza 6 de Septiembre, que fue fundada en el año 1810.
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0: Oye, excelente para recordar a todos los oyentes bacanísimos. Un abrazo gigante en este hermoso, hermoso domingo.
1: Libre.
0: Hoy 6 de septiembre.
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0: De cumpleaños la ciudad del Sol, sí. Pueblo de Acero.
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0: Los saludamos a través de la más bacana Tropicana. Con esta buena canción y estos buenos especiales del domingo a través del Dial 88.6.

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1: Oigan, después de escuchar esos buenos éxitos, éxitos especiales del domingo, acompañándoles a través del dial 88.6.
2: Hola, un domingo.
1: Dice, buen éxito. Oiga, hablando de hoy domingo. Ustedes sabían que originalmente esa canción fue escrita por el gran Luis Albeiro Marín Velázquez. Un tema tradicional de la música campirana o campesina popularizado originalmente por agrupaciones como Los Ángeles Cordillera. Hablando de una buena historia que quizá muchos oyentes les ha pasado. ¿Les ha pasado o no les ha pasado? Ustedes bajan bien alegres un domingo a visitar a ese arrocito, a ese amor. Pero se encuentran con una dolorosa sorpresa.
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1: Esa persona ya no está.
2: Oh, no.
1: Se ha ido con otro. Ha dejado triste, abandonado.
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1: Convirtiendo la experiencia en un día feliz. En una pena sentimental de despecho, por eso. El gran Luis Albeiro Marín Velázquez, compositor de este buen éxito. Pues redacta esta canción. Y hablando del artista especial del día de hoy, lanzó versiones en vivo de este gran tema, incluyendo su registro en el trabajo Amanecida Agropecuaria. Y es que hay diferentes grabaciones en colaboraciones en eventos en vivo dentro del circuito de la música popular y del sur de Colombia.
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1: Por eso en estos especiales de domingo disfrutan a través del dial 88.6, a través de la más bacana Tropicana. 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

septiembre suena como si fuera diciembre. Oye, espera que el micrófono está un poquito bajito. 11 de la mañana con 37 minutos. ¡Ay, para gozadera! Sonando bacanísimo a través del Dial 88.6. ¿Tienes por ahí conectaditos a esta hora lavando el vehículo? Los emprendimientos.

colaboraciones. Así que a finales, inicios de diciembre del año 2025, cuando se hizo la colaboración de El Agropecuario con Pastor López Junior, pues lanzaron las propias versiones, ejemplo lo que estábamos escuchando anteriormente, El Ausente, esta canción que se llama Lloro Mi Corazón. Canciones que fueron inmortalizadas, mejor, originalmente por el indio Pastor López. La traba se me está lenguando. Oiga, esto el año pasado fue hit para la época de fin de año. Uniendo el estilo campesino y popular con la herencia guapachosa del gran Pastor López y la herencia de Pastor López Jr. Renovando una de las canciones nostálgicas más importantes de la fiesta de fin de año. Canciones como estas son las que nos recuerdan que si suena bacano en septiembre, ¿cómo será en diciembre? Estos son los Brenes de Tropicana. Voy despidiendo por acá con la buena programación del Dial 88.6. Deseando una feliz y una bendecida mañana para todos ustedes. Soy Duván Bautista y con todo el equipo bacanísimo deseamos muchos éxitos. Ya viene DJ Chiqui, ya viene Esteban Álvarez a acompañarles en estos especiales de domingo a través de la más bacana Tropicana.

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8: 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Son las 12 del mediodía. 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
4: ¡Ay, Tana, la maricutana! ¡Ay, Tana, la maricutana!
5: ¡Ay, señores! ¡Ay, feliz mediodía para todos y todas! 12 del mediodía, 13 minutos. Un abrazo para todos. Soy DJ Esteban Álvarez. Una voz tropicana acompañándolos en este domingo. Domingo para festejar. Porque la Tierra del Sol, Pueblo de Acero, está de aniversario. Esta tierra que vio nacer al amor de mi vida y también al amor de la vida de muchos. También vean qué bonito para todos los que se hacen llamar socamoseños. Les envío un abrazo y felicitaciones a ese bonito municipio. Hoy hay planes, actividades didácticas, comercio, gastronomía y lo más bacano que hay, obviamente, de Sogamoso, su gente. Así que espero que no se vayan a perder absolutamente nada de lo que tenemos hoy. Y hablándose en especial del mediodía, un personaje de los Bredes Tropicana que no puedo dejar pasar por alto es Juan Piña. Seguramente ustedes saben que Chiqui hace mucha mención a este gran caballero, uno de los duros de la música sabanera tropical. Pues les quiero contar que, sí señor, vamos a escuchar un ratico de su música. Y es que Juan de la Cruz Piña Valderrama, su nombre original, fue nacido el 18 de junio del 51, allá en Sucre, en ese pueblito hermoso de San Marcos. No sé si alguno de ustedes lo conozca. Cantante y compositor, lleva 6 décadas de trayectoria, convirtiéndose en una de las voces más reconocidas y obviamente queridas de la música caribeña colombiana, llegando a tener grandes éxitos musicales que seguramente vamos a estar escuchando el día de hoy. Pues bien, muchachos, los quiero dejar de entradita por esa canción. Ya estamos con Aitana, porque seguramente les viene haciendo bien ese saborcito de boca. Ay, la música tropical que acompaña bastante bien ese almuercito. ¿Qué está haciendo? Cuente a ver qué tiene metido en la olla. Ya regreso con ustedes porque vamos a tener a Juan Piña hoy dándola toda a través de los 88.6. Y celebramos ese aniversario bonito de la Tierra del Sol, Pueblo de Acero. Vamos con el tic-tac. Ahí vamos de regreso. A la 1, a las 2 y a las 3.
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1: Óyeme, Lucy González, échate tu componente.
2: Esa canción definitivamente usted la recuerda, tal vez más que de parte del mismo Juan Piña por DJ Chiqui. Y sí, sí señor, hablamos del polvorete. Pues hablamos de Juan Piña, el grande de la música tropical. Y oiga, en este especial dominical, muchas personas por acá recordando grandes de sus éxitos. Quiero saludar a María Margarita por acá también, a la señora Olidera, también a Luz Miriam, que también desde el domingo está escuchando Full Tropicana. Mi bella Mariluz dice por acá compartiendo con mis niñas y mi esposito, qué lindo. Pues señores, Juan Piña prácticamente, en este especial les quiero contar que nació dentro de una familia musical. Este personaje sí queda de qué hablar, porque la parte seria, su padre también, llamado Juan Piña, se llamaba igual, dirigía una agrupación muy bacana y era el profesor de música de San Marcos, ¿eh? Este señor sí que era de los duros. Y hablando de Juan Piña, es que desde chiquitico comenzó como corista en la orquesta de su papá, que se llamaba para entonces Juan Piña y sus muchachos. Y sí, señor, y su carrera artística comenzó cuando todavía era un pequeño diminuto chiquitín. Y no como chiqui, realmente era muy pequeño, mucho antes de haberse convertido en el niño del Caribe colombiano. Así lo conocieron por mucho tiempo y me da un placer enorme ser yo el que se lo cuente. Y sí, muchos ahí de manera elocuente también contando: ¡ay, pero esa es la canción tuya, Cevita! Sí señor, ese es el polvorete y se lo voy a bailar en video oficial dentro de unos días. Ya estamos en los Bre de Tropicana. Y hablando de eso, hay que subirle el sabor con este clásico, precisamente en la voz inconfundible del gran Juan Piña. Lanzada originalmente en el año 1979, esta joyita se convirtió en uno de los grandes éxitos de los hermanos Piña. Y además también una invitación a bailar con el picantico, con la picardía del folclore costeño. Y es que su letra utiliza la figura del gallo, precisamente aquí este pecho, ¡ah, me tiras! Y la paloma como una divertida metáfora de...

mentiras. Y la paloma con una divertida metáfora del coqueteo y la conquista. Eso más que todo en la costa, con ese ritmo contagioso que pues nos ha puesto a gozar durante generaciones enteras. Suena justamente y ese es el Polvorete a través de los 88.6 FM.

señoras y señores, aquí viene, ese es el gran pilonzote. Pero antes de decirle, continuamos con Juan Piña en ese bonito fin de semana, su gamazo de fiesta. Yo también tengo el corazón latiendo y sonando en cada latido Tropicana. Oiga, y hablando de Juan Piña, muchachos, y mesa de trabajo, ¿qué fue de la vida de este hombre? Pues después de la triste muerte de su padre, hablamos de Juan Piña, porque él salió muy joven de San Marcos y se fue para Medallo. Sí, así como muchos hemos hecho en algún momento. Allá terminó ingresando a los hermanos Martelo, una agrupación también muy bacana, que él mismo pues describió en su instancia como lo que fue su universidad en el tema de la música. Y también les quiero contar que, aparte de todo, y creo que por el tono de voz de él, ustedes ya recordarán que él fue corista del Binomio de Oro. Una experiencia que le permitió relacionarse bastante con grandes nombres del mundo vallenato, entre ellos, por ejemplo, Rafael Orozco, el maestro Rafito Orozco, el cacique de la Junta de Diomedes Díaz, el gran Jorge Oñate, o por ejemplo, muchos lo recordarán haciendo también conexión con Poncho Zuleta. Luego de eso, y junto a su hermanito, el gran Carlitos Piña, creó Juan Piña y La Revelación. Ellos fueron una agrupación particularmente pues con la que se alcanzó una enorme popularidad. Yo me acuerdo mucho que también tengo, o mi papá más bien tiene algunos discos del Carnaval de Barranquilla. Entonces realmente han de pegar muy bien. Y hablando de, por ejemplo, estos éxitos, vámonos con el pilón. Vámonos con una canción que huele a tradición, a parranda, a folclor colombiano. Y ese es nada más y nada menos uno de ellos. Una pieza que recoge, a ver, ¿qué le digo yo a usted? Como la esencia de nuestras raíces y ese espíritu alegre también campesino que caracteriza tantas expresiones de nuestra música. Y quién mejor para interpretarla, perdón, que el gran Juan Piña. Hola, mi querida Mariluz. ¿Sí ve que sí? Así que con esa voz que convirtió muchos clásicos del Caribe colombiano en verdaderos himnos de nuestra tierra, pongámonos una canción para recordar nuestras tradiciones y para cantar en familia y, por supuesto, para disfrutarla con ese sabor sabanero que no pasa de moda. Tropicalón, aquí está el pilón con Juan Piña en Tropicana.

Dios mío, bendito. Seguimos viajando por el tiempo con el gran Juan Piña. Un saludito a esa hora del mediodía, 12:44 minutos. Ahí a mi querida suegrita, la señora Elvirita Alarcón, a mi suegrito Marco Tulio Mesa, la familia Mesa, que dicen en su gamoso que andamos de fiesta hoy. Y también el saludito para mis señores padres, Rosman Álvarez, Fabiola Susana Mojica, mamita, a toda la familia también, que se les quiere mucho. Oiga, ustedes me estaban recordando parte de los nombres de las grandes canciones de Juan Piña. Mari, por acá, Mariluz también, Cardoso, reportando sintonía desde Aquitania, Boyacá. El Polvorete me decía por acá, Las Mujeres de Marusa. Oiga, otro éxito también, Baila Simón, exactamente. Don Alfredito, ¿qué dice Don Alfredito? Dice por acá el Machín, Tropicana la más bacana, sí señor. Dice por acá Julián Cardoso, el golero desconfiado. Ese es el chiquitín, no crea. Ay. Y otra canción que me hace pensar en Chiqui cada vez que va al fondo a la derecha, La Rama el Tamarindo. Mejor dicho, aquí hay tesora. La Canillona, esa canción que vamos a escuchar a continuación, El Pilón, por ejemplo. A ver qué más me compartió por acá. Yo miro Cristian Salamanca, dice compañera. Con esa se... No. Con esa empezaron papá y mamá. Ah, bueno, sí, fue con la canción, bien. Ausencia Sentimental, esa que sabe a vallenato. Y ojo, porque es que Juan Piña no solamente interpretó éxitos, sino que el man también compuso. Por ejemplo, El Cóctel de Piña. O bueno, ya hablábamos del Pilón, La Rama de Tamarindo, fueron composiciones propias de Juan Piña. Además, en el año 2012 se ganó el Latin Grammy a Mejor Álbum de Cumbia Vallenato por Juan Piña, Le Canta a San Jacinto. Mejor dicho, historia y para rato. Y ahora llena La Canillona, una canción con ese saborcito costeño, regallagoñado, espontáneo, barrandero, que caracterizó siempre buena parte de la obra del maestro Juan Piña. Un temita para que usted se goce desde el inicio y hasta el final. Porque aquí hay alegría, hay tradición y ese toquecito de humor que obviamente no nos falta, que pues obviamente caracteriza a Tropicana y la música pues del Caribe colombiano, ¿no? Que sea tan especial. Súbale el volumen ahí del restaurante, señora, porque esto se pone bueno. Aquí está La Canillona con Juan Piña en Tropicana. Feliz

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0: Bueno, señores, y voy a cerrar esta franja. 12:52 minutos. Un abracito a todos. Gracias por acompañarme con el gran Juan Piña. Y aquí hay una pregunta y la voy a responder rápido. Me preguntan, oiga, ¿pero él murió? No, señor. Juan Piña sigue vigente y más activo que nunca. Este año les quiero contar que en el Carnaval de Barranquilla, apenas con 75 añitos de edad, el man continúa vinculado a la música y estrenó La Hora Loca, presentada, pues, obviamente, lo que fue la apertura de este gran festival. Además, también un lanzamiento que significó el regreso a Codiscos, que fue su sello, yo creo que puedo decir hasta fundamental en la carrera del man. Incluso en Apple Music, si tú revisas, registra en febrero del 2026, pues la EP La Hora Loca con Juan Piña, demostrando que el man sigue activísimo en su catálogo y seguirá por mucho tiempo. Soy Esteban Álvarez, gracias por acompañarme el día de hoy, los quiero mucho. Sigan escuchando, viendo y compartiendo Tropicana. ¡Feliz fin de semana!
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0: FM. Sabrosura, qué alegría saludarnos en este espectacular domingo a la una de la tarde. Soy DJ Chiqui, el bacán de la radio. Sonámela, DJ Chiqui. ¿En dónde? En la más bacana tropicana. Bueno, qué alegría saludarlos hoy. ¿Cómo van? ¿Le están pegando la carnita hoy a la ternera, a la llanera? Ay, ay. Hoy nos vamos de fiesta, donde la música, hey, la escuchamos y nos va por las venas y las ganas de bailar aparecen solitas, ¿sí o no? Prepárense porque llega un especial dedicado a una agrupación que ha puesto a gozar a generaciones enteras con ese sonido alegre, tropical, fiestero, que uno dice, uy, es imposible no escuchar esta vaina y quedarse sentado ahí sin vacilarla. Pues hoy en Tropicana, la emisora diferente que ayuda a la gente, recordamos canciones, historias, grandes momentos y esos mosaicos de esta agrupación que se llama Banda Fiesta, que ya nos tiene moviendo los pies, ¿eh? Estos son los Bre de Tropicana. ¡Que suene sabroso! Estamos en especial con Banda Fiesta. Vamos a iniciar con la fiesta de la conquista, para que ustedes lo vacilen y lo gocen con esa agrupación que se ha caracterizado por llevar una propuesta musical cargada de alegría, ritmo y sabor. Soy DJ Chiqui, bienvenidos. Pero póngale volumen a la emisora diferente que ayuda a la gente. Y a nuestros amigos los peluditos. Diría mi abuelita.
1: Uy, qué rico.

0: esa agrupación Banda Fiesta. De hecho, ha pasado muchas veces por Boyacá y se roba cada uno de los corazones donde hacen esos espectaculares conciertos. Y bailan, dicen las mujeres, ¡qué sabroso! Y es que además su música conecta con varias generaciones. Además, una de las fortalezas de Banda Fiesta es que sus canciones han logrado permanecer en la memoria de quienes crecieron escuchando precisamente la música tropical. Pero también conquistar nuevas generaciones lo han venido haciendo. Y de esa forma, esta agrupación puede sonar en una fiesta familiar, en una reunión con amigos, o en una noche de baile, y todos lo van a vacilar, lo van a gozar. ¿Qué canción usted se sabe de Banda Fiesta o qué mosaico? Porque estas canciones hay ritmo, sabor, y su nombre prácticamente es una declaración de principios. Música para celebrar, para bailar y para acompañarnos en esos momentos en los que la vida simplemente pide subir el volumen como Tropicana. Hoy dominguete bacanísimo. ¿Hicieron plan, no ya? Nos vamos con esto que se llama la fiesta de fin de año. Lo hace la Machote Banda Fiesta. ¿Y suena en dónde? En la emisora diferente que ayuda a la gente y a los peluditos Tropicana, porque desde septiembre,
1: septiembre suena como si fuera diciembre en Tropicana.
0: ¿Bailamos, señorita? Sí, señor.

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noche de Sabián, en ese domingo bacanísimo. ¿Qué significa banda fiesta? ¿Alguna vez preguntaste qué significa banda fiesta esta agrupación? Es sinónimo de celebración. Cuando hablamos de una agrupación con espíritu fiestero, hablamos de música que no necesita demasiadas explicaciones. Empieza el ritmo y automáticamente ¡ey! Todo el mundo se pone a bailar. Y es que cada uno de estos mosaicos que ha hecho la agrupación Banda Fiesta resalta algo muy bacano, y es la fiesta decembrina, la fiesta espectacular que nos lleva camino a diciembre, señores. ¿Cuáles son esas cuatro fiestas más esperadas por todos los colombianos? Dígamelo ya mismo, gente bacana tropicana. ¿Usted es Team Lechona, Team Tamalito, Team Buñuelos, Team Natilla? Oiga, y es que también se pone de moda los pandebonos, ¿no? ¡Ay! Los buñuelos rellenitos ahí con Nutella, vea, un abrazo ahí para todos los emprendedores que están intentando hacer buñuelitos de sabores y rellenitos. ¡Ey, qué sabroso! La agrupación Banda Fiesta nos acompaña hoy con esa alegría y ese momento maravilloso. Voy a saludar a cada uno de los municipios que hoy nos escuchan. Gracias, gracias por siempre escuchar la emisora diferente que ayuda a la gente y a nuestros peluditos. Gracias, gracias por esa tremenda agrupación sabroso Banda Fiesta. Es una reconocida orquesta colombiana de música tropical, como les digo, fundada en el año 1999 bajo el sello discográfico Codiscos. Este proyecto que tiene bailando a más de un oyente bacano es un género tropical. ¡Hey! Además, con tributos grandes a Pastor López y la fiesta completa, como la fiesta del amor, la fiesta del adiós, la fiesta del dolor y la fiesta sabrosa. A continuación, oyente bacano tropicana, nos vamos con esa espectacular fiesta del engaño que suena en Tropicana, la más bacana, bacanísima.

0: vamos a uno de los momentos más tristes hoy domingo. Al final de ese especial de Banda Fiesta, oyente bacano. Ay, qué triste, qué triste. Ese especial que nos puso a bailar, a cantar y a recordar. Y seguramente a más de uno dejó con ganas de seguir la fiesta. Uf, apuesto a que sí. Porque hay música que simplemente se escucha, pero hay música que se vive, se baila. Así como esta, hermano. Yo escucho esta vaina y ya quiero que lleguen los Reyes Magos. Ya quiero que llegue mi prima de lejos. Oiga, pilas, porque en diciembre llega también la prima y no es que se la malgaste, ¿no? Gracias por acompañarnos en este espectacular momento épico. Como diría yo, aviso parroquial. Banda Fiesta nos acompañó hoy en el especial de la emisora más bacana. Recuerden, la fiesta no termina, la fiesta sigue. De aquí hasta el mes de enero. Dios santo, tiene que rendirnos esa plata bravamente. Nada, llamar al ex oyente bacano. ¿Cuál es su canción favorita, el mosaico preferido de Banda Fiesta? Que lo pone a bailar, a cantar. Soy DJ Chiqui, el bacán de la radio. No se me pongan tristes. Mañana estaré después de las 10 de la mañana nuevamente con todos ustedes. No me pongan tristes, no me pongan tristes. ¿Por qué? ¿Por qué? Por Dios, ¿por qué? ¿Por qué? Tranquilas, mujeres. Mañana nos escuchamos nuevamente. Y ya lo saben, a todas las mujeres que les gusta la bicicleta, aquí llegó su todoterreno. O sea, yo. Un abrazo. Chao, chao. Como dice DJ Chiqui, sonámela, papi.
1: Hola, mi amor.
0: Hola, mi vida. ¿Qué andas haciendo, pues?
2: Hey, DJ Chiqui, sonámelo.
3: Claro, papá. ¿En dónde?
2: En la más bacana tropicana.
0: ¡Tropicana! Y al que madruga, Dios le ayuda.

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18: 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Son las 2 de la tarde. 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
2: 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Son las 3 de la tarde. 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

Buenas noches. 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
9: 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Son las 4 de la tarde. 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
7: 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Son las 5 de la tarde. 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

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Son las 6 de la tarde. 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

0: Eso es, señores. Una belleza, una belleza. Vamos con la que sigue.
1: El talento lo tenemos nosotros en el fin de semana con Súbele el Volumen de

Esta canción es para bailar. ¡Súbele!

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